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1: 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Era el corredor que seguían los submarinos alemanes para salir al Atlántico. 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Mi padre me contó de que en uno de esos aviones iba el actor Leslie Howard. Eso me lo escuché de pequeño, y cuando ya fui adulto,

0: bueno, tengo 72 años. 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
0: 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Y al final pude hacer el vuelo de Ibis, el vuelo del dios Ibis. 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Hay testimonio de los algunos de los pilotos atacantes de los alemanes que dijeron que no, fue imposible que se salvara alguien porque fue ametrallado y explotó en el aire.
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0: El avión Ibis era uno de los 5 DC-3 que en el año 40, cuando invaden Holanda, los alemanes se escapan con la familia real y con gente pues de relativa importancia a Londres. Y es permitido volar desde la 40 hasta el 1 de junio del 43, que es derribado, como avión civil, línea aérea civil entre Bristol, Inglaterra, y Portugal.
1: ¿Y por qué ataca Lutwaffe alemán un avión civil?
0: Hay una teoría que dice que era porque iba a Churchill, ¿no? Esa fue una teoría hecha por el gobierno inglés, porque no quería dejar conocer a sus aliados rusos que estaban pactando con Franco para que no entrara en la Segunda Guerra Mundial. Y la prueba está en que el 18 de abril del 43 en ese iba a ir Leslie Howard a Portugal y España, y se retrasó por una postproducción de su última película. Y ese avión también fue atacado. Fueron las únicas dos veces que el avión Ibis fue atacado.
1: Imos poñernos en contexto. 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
0: Fui a investigar los papeles de Leslie Howard, conseguí su testamento y cartas que le escribía Anthony Eden, que fue ministro de Defensa con Churchill y luego fue primer ministro, en el cual que le insistía que tenía que ir a España, ¿no? Pero Leslie Howard tenía mucho miedo en viajar al avión. Dice la leyenda que en Hollywood, estando con Conchita Montenegro, en los estudios había una familia de gitanos, una de las películas que hacían para España. Y Conchita Montenegro le dijo a Leslie Howard: ven, que vamos a que tirar la Buenaventura. Entonces le leyeron la Buenaventura y la gitana le dijo que ese señor iba a morir en el mar. Leslie Howard tenía mucho miedo a los aviones. Siempre que iba todos los veranos de Nueva York a Londres a pasar el verano allí, pues siempre iba en barco, no quería el avión. Tenía mucho miedo de viajar a España por la guerra, por la falange, los tiempos del fascismo, ¿no? Y tenía mucho miedo, pero fue bueno, al final. Estaba en crisis total porque se había muerto su amante con la que vivía. Él nunca se divorció, tuvo dos hijos, pero nunca se divorció de su mujer. Pero vivía siempre vivió muchos años con la amante y estaba en crisis. Y total, que ya superó esos miedos y vino a España.
1: ¿Y con qué aparente pantalla ve Howard de España? ¿Cuá cobertura que lle deu Conchita?
0: Conchita siempre quiso que se hiciera la película de la Reina Católica, ¿no? Isabel la Católica, ella de protagonista, y Cristóbal Colón, que fuera Leslie Howard, ¿no? Es uno de los motivos por los que él viene a España para tener una entrevista con Franco, a raíz de que Franco estaba muy interesado en el cine. Él había hecho el guión de Raza, no había escrito la película, la novela, y luego llevaba al cine, ¿no?
1: Pero como Conchita Montenegro tiña eses vínculos co ditador, por

0: que estaba casada cun dos pesos pesados da Falanxe, Ricardo Jiménez Arnau.
1: No nos acordamos, pero la familia más fuerte, más importante que había en esos tiempos franquistas era los Jiménez Arnau. Jiménez Arnau, pues una familia de Aragón muy reconocida, muy amiga de Ramón Serrano Suñer, que también era de Aragón, y José Antonio, el padre de Jimmy, era el enlace entre Mussolini, él estaba en la embajada de Roma, el enlace entre Mussolini y Franco. Ricardo era el director, el marido de Conchita Montenegro era el director de la Falange Exterior, la propaganda de la Falange.
0: Leslie Howard, no fondo, cumplía una misión de Winston Churchill.
1: No quería Churchill que iban a hacer ya el desembarco en Normandía, que España entrara en guerra y hiciera una tenaza por arriba y por abajo a los aliados, ¿no? Después del encuentro que tiene en Madrid con los falangistas y con Franco. A mí me dijo Conchita Montenegro que venía con una misión para entrevistarse con Franco. Lo que me dijo era eso, que ella no sabía, en fin, de lo que trataba, pero bueno, lo que se puede deducir que era que Franco declarara España como que no participaba en la guerra. No veo que delante no participan, pero sí ayudamos. Y lo que quieren es que no participara. Franco, en octubre de ese año 43, que es cuando muere Leslie, a los tres meses, retira las tropas españolas de la División Azul de Francia y declara la neutralidad de España.
0: ¿Pero por qué usó el Reino Unido a Howard?
1: No podía utilizar al embajador Samuel O'Hare, el embajador inglés, porque Franco no se trataba, porque este Samuel O'Hare quería, con generales monárquicos españoles, dar un golpe de Estado y poner al conde de Barcelona, que había sido cadete en la Escuela Naval de Inglaterra, cuando él, Samuel O'Hare, fue el jefe de la almirantazgo inglés, ¿no? Entonces lo tenía vetado Franco, no tenía ninguna relación. Entonces tienen que buscar a una persona que tenga acceso a Franco y que no sea, bueno, y como misión secreta, porque los aliados rusos no se pueden enterar, porque claro, hay que reconocer que el único país que perdieron los comunistas fueron España en la guerra civil, ¿no? Y pensaban recuperarlo después de la Segunda Guerra Mundial.
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1: Era un experto ya Leslie Howard, porque era non solamente actor, sino era director, productor, guionista. Y entonces cuando está ya en lo que viento se llevó, cuando se estrena en Atlanta en 1939, el único actor principal de la película es Leslie Howard, que no participa en el estreno. Ya se había vuelto a Inglaterra, porque pues se daba cuenta que la guerra iba a empezar. Él se había criado en Viena de pequeño, porque son de familias que eran de Austria, eran judíos su padre, pero bueno, judíos que reconvertidos en cristianos, ¿no? Y él, pues de pequeño sí hablaba alemán, luego lo olvidó, pero se sentía esa amenaza, tenía muchos contactos con gente de Austria, de Alemania, por contactos familiares, ¿no? Y entonces se vuelve a Inglaterra y ofrece al gobierno inglés pues toda su maestría en hacer películas, en organizar programas de radio, sobre todo para atraer a Estados Unidos, que Estados Unidos era muy reticente en entrar en la guerra.
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1: Es curioso que Leslie Howard muere en agua española por balas enemigas, casi 150 años después del almirante Nelson, que también muere en Trafalgar, en un momento que está bloqueado Inglaterra por el enemigo Napoleón y cumpliendo una misión de su majestad británica. Y es lo mismo.

la semejanza de Lenny Howard. Y más aún, cuando Lenny Howard, el 21 de octubre del 42, que se conmemora el Trafalgar Day en Inglaterra, el gobierno británico le pide que salga haciendo de Lord Nelson en la escalinata de San Pablo, donde está enterrado Lord Nelson. Y él aparece al final de la ceremonia, y es preciosa la película documental que hay de eso, filmado por la BBC.

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0: 8:17 minutos da mañá deste xoves 20 de agosto. 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Para falarmos desta situación que está vivindo esta provincia andaluza, imos contactar co Instituto Geográfico Nacional, co sismólogo Carlos González. Hola, que tal? Bos días, moi buenos días, señor González.
7: Hola, buenos días.
0: Aludía a que en estas últimas horas, esta madrugada, 6 nuevos terremotos, uno de ellos de 3,4. No sé si tienen constancia en el instituto de la, digamos, de si los vecinos llegaron a notar también este movimiento de tierra.
7: Sí, sí, sí. Llegaron varias informaciones, varios cuestionarios que envía la gente al Instituto Geográfico Nacional, de ese y de algún otro que ha habido por la noche.
0: ¿De qué magnitud hablaríamos, además de 3,4?
7: Pues ha habido varios, alguno de 2,7, 2,3, 2,5, ha habido unos cuantos de magnitud entre 2 y 3, aparte del de 3,4.
0: ¿Y en qué, digamos, que puede diferenciarse para que se note más un terremoto, no solamente la intensidad, o también qué otros factores influyen para que la población los pueda notar con más o menor fuerza?
7: Lo más importante es la magnitud. Cuanto mayor sea la magnitud, más sencillo que la población pueda notarlo. Pero el otro parámetro que influye también mucho es la profundidad. Si es muy superficial el terremoto, también es más sencillo que la gente lo note, porque las ondas no se atenúan. Si el terremoto es muy profundo, tiene que atravesar esa capa, esos kilómetros desde donde haya ocurrido el terremoto, y se va atenuando. Por eso es importante tanto magnitud como profundidad.
0: ¿Y cuál es la tónica que están ustedes observando en estos días de movimientos en cuanto a la tendencia en magnitudes y la tendencia también en la profundidad?
7: Bueno, las profundidades de estos terremotos están siendo bastante superficiales, entre 0 y 10 kilómetros muchos de ellos. Entonces es normal que los que tienen magnitud de más de 2 y pico, la población lo note. Pero vamos, ahora mismo hemos registrado unos 700 terremotos desde la noche del sábado, desde la 1 de la mañana del sábado,

0: podemos decir si hay una tendencia a disminución de terremotos o no. Todavía es pronto.
1: ¿Por qué hay tantos terremotos en esa zona?
0: Bueno, cuando ocurren dos terremotos de magnitud 4,8, es normal que la zona cercana a esos epicentros produzca más terremotos para que se vaya asentando ese terreno que se ha movido. Ese terreno se ha movido un par de veces con un terremoto, o sea, generando dos terremotos grandes, pues tiene que asentarse todo ese movimiento de tierra, se tiene que quedar estable otra vez.
1: Entonces
0: va haciendo movimientos más pequeñitos, generando terremotos más pequeños.
1: Entonces estaremos ante réplicas, ¿no sería lo que se llama enjambre sísmico?
0: Solemos utilizar enjambre cuando no hay ninguno que destaque, cuando son muchos de la misma magnitud. Ahora hablamos en general de serie sísmica en este caso, porque hay dos terremotos principales, hay dos que son 4,8, hay algún 4,4, un 4,2, un 4, varios treses, y hay cientos entre 1 y 2,5. Entonces sí que hay alguno que destaca más que el resto.
1: Estos días, evidentemente, este es un tema que es, además de la preocupación y la alerta ciudadana obvia por los efectos en la población que está produciendo, además de la que no se pueden predecir, evidentemente, los terremotos, a nivel informativo se está saliendo pues diferentes, se está buscando más, digamos que, factores y demás. Uno de los que en las últimas horas trascendía era la posibilidad de si el cambio climático, si también el régimen de sequías y demás que estamos viviendo, eso también puede influir en los movimientos de tierra. Señor González, ¿hay datos científicos que avalen o que estén, digamos que, investigando en que también el cambio climático afectaría también, incidiría también en los movimientos de tierra?
0: Pues nosotros, que seamos conscientes, no. Sí que hay algún estudio, a lo mejor por extracción de agua, pero son estudios muy puntuales para algún terremoto muy concreto. Entonces no puedo decir que tengamos constancia de que el cambio climático esté afectando o incrementando la ocurrencia de terremotos.
1: Y lo que atañe a la zona de Granada, ¿estamos ante, digamos, el sitio de mayor riesgo sísmico de toda España?
0: Eso es, la verdad es que Granada y Murcia son los dos sitios con mayor peligrosidad sísmica, los sitios con mayor probabilidad de sufrir un terremoto y que sean terremotos sentidos por la población.
1: En Galicia tenemos experiencia ya de hace unos años de una zona en la provincia de Lugo de tres localidades que también registraron hace ya varias décadas unos terremotos que también se notaron bastante, eran menores todos, si no recuerdo mal, de 5, desde luego, eran sobre 4, entre 4, 4 y medio, si no recuerdo mal. No sé si desde el punto de vista de Galicia, si desde el Instituto Geográfico Nacional, ¿cuál es la valoración que tienen de lo que es nuestra comunidad y el riesgo sísmico, señor González?
0: Vale, en Galicia, como decía, en la zona que es más propensa a sufrir terremotos es la zona de Lugo, en los municipios de Becerreá, Triacastela, Sarria, toda esa zona. Durante el año 95 hasta el 97 sufrió muchos terremotos de magnitudes entre 4 y 4,5. O sea que muchos de ellos fueron sentidos por la población y se alargó mucho tiempo esa serie de terremotos. Luego, en el resto de las provincias, en La Coruña, Pontevedra y Ourense, en general, he estado revisando los datos y suele haber algún terremoto de vez en cuando entre 3, 3,5 y luego algunos menores de menor magnitud también. Uh-huh. Pero eso, quitando Lugo, el resto suelen tener terremotos de menor magnitud.
1: En la costa también se han registrado, ¿no? En la costa gallega.
0: Sí, en la costa gallega también hay alguno, pero tampoco es muy habitual, no es como el Golfo de Cádiz o el Cabo de San Vicente, uh-huh, que hay mayor actividad.
1: Carlos González, sismólogo del Instituto Geográfico Nacional, muchísimas gracias por darnos luz, información y divulgación sobre estos movimientos de tierra que en este caso están afectando tanto y desde varios días ya a esa provincia de Granada. Muy amable, muchas gracias y buenos días.
0: Buenos días.
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0: ¿cómo está? Muy buenos días. Qué satisfacción. Si ustedes viven en esa parte de Galicia donde cae auga, pues seguramente hoy en verano día con mayor optimismo. ¿Quién contaba? Por otra parte, es cierto, auga ven fantásticamente para suavizar las temperaturas, para mollar a terra, para humedecer un poco también o ambiente. Cambió o tempo en boa parte de Galicia y es previsible que esta chuvia chegue a boa parte también do territorio en las próximas horas. 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Si ustedes quieren compartir conosco esta satisfacción de ver un día chuviñento, también pueden hacerlo a través de nuestras redes sociales y también no WhatsApp 627-75-1970. Hoy es un buen día porque hoy se chove, Esto ven un poco a resumir cómo está siendo este verán. Necesitamos auga como, en fin, como beber, Nunca mejor dito en estos casos. Así que, nada, en este día así un poco pasado por auga, veremos si auga está para quedar durante un tiempo, veremos si a baixada de temperaturas vai ser para las próximas horas, y concretamos ahora mismo cómo está o tempo y o tráfico en las ciudades y áreas metropolitanas. Por ejemplo, en este 20 de agosto, en este miércoles, a las 9:33, choveu en Vigo, Pontevedra. 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
1: Pois non, estamos agardando a anunciada e desexada chuvia, pero de momento o chan segue seco. Iso sí, a nebulosidade vai en aumento e diz que poden caer algunhas pingas a mediodía. Veremos. 19 graos agora en Vigo, 20 en Pontevedra, pouco tráfico nas rúas de Vigo, a circulación é fluida tamén nas principais estradas da provincia.
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2: Chegou, non creades que é ninguna cousa abundantísima, pero sí que chegou. De feito, acabo de me erguer do asento para comprobar que as rúas continúan molladas. Temos o ceo cuberto, choveu esta madrugada e os termómetros están nos 19 graus, tanto na Coruña como en Ferrol. O tráfico fluido.
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4: Que tal, boas? Pois anuncianse chuvias tamén para Lugo, pero de momento caeron algunhas pingas nas últimas horas, sobre todo por a noite, pequenos orballos, nada moi importante. Os ceos están, eso sí, totalmente cubertos e, como decimos, anuncianse precipitacións intermitentes para as próximas horas. A temperatura morna, tépeda nestes momentos, 17 graos, e o certo é que hoxe vamos notar sí que notablemente ese alivio, porque non superaremos en principio os 23 graus de máxima. Aquí en Lugo capital, 25-26 poden acadar polo sur da provincia. O tráfico fluido aquí con estes momentos, e un día máis falamos de néboas na 8, mellorou algo a visibilidade con respecto á primeira hora, pero cómpre ter aínda moita precaución ese treito conflictivo que se acumula a Bretema entre Abadín e Lourenza.
0: Hai que coller o paraguas en Santiago, Emilio Blanco.
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0: le van haciendo durante este año e iría para entrenar para una persona ciega.
1: Esa etapa é a fase de sociabilización a que o can pois ten que ir contigo a todos os sitios.
0: A todas partes. O Axe viene conmigo al colegio todas las mañanas.
1: Porque ti es profe.
0: Soy maestra, sí. Entonces se viene conmigo, es parte de la clase, la verdad. Es súper bien recibido, es una experiencia muy bonita. Y a todos lados, igual que vamos ahora a las 10, pues hemos ido al Galaico Expreso de visita por Orense, hemos estado por Cuenca, se viene al cine, a conciertos, teatros, a todas partes.
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1: E OAC, sí que hai como unhas pautas que dá 11, unhas normas básicas. Eu, Kiko, xa incumprín a primeira.
2: Vaya, por Deus, empezamos ben.
1: Coñecelo, sí. Eu sempre.
2: Sí, transgredindo.
1: Sempre dando a nota.
2: Sí.
1: Sempre. Hai que facelo así. Pero xa non se me vai esquecer nunca máis, porque esas normas a primeira con OAC, por exemplo, é as persoas que ven a OAC non poden facer certas cousas, non?
0: Efectivamente, yo sé que son moi monos, ¿no? Como dicen, ai que mono, pero non se les pode tocar, non se les pode llamar e non se les pode ofrecer comida. Ellos tienen que aprender a estar concentrados en su trabajo, que es guiar en un futuro a una persona. Entonces tienen que digamos obviar el estímulos que hay alrededor e ir concentrados en su paseo o estar tranquilos en un restaurante sin que se note que hay perro.
1: Porque falabasme antes, por exemplo, de ese estímulo tan grande que son as pelotas, por exemplo.
0: Sí, pues estos perros tienen prohibidísimo jugar con pelotas o frisbees. Lo que intentas realmente es que ese instinto que tienen de perseguir, de cazar, pues no lo tengan durante este primer año, que es tan insignificativo para su educación. Y luego en la calle, pues claro, la gente pues va jugando, los niños al fútbol, a lo que sea. Uy. y eso hay que evitarlo.
1: Cristina, porque aquí Tania xa ven Jessica, perdón, que xa ven con vantaxe porque Jessica xa tivo un can guía, ¿no?
3: Sí, hace como 20 años nosotros también cogimos un perro guía, lo que pasa que al final le hicieron unas pruebas y no valía para que lo mandaran a guiar a una persona ciega y nos lo quedamos durante 13 años.
1: Ajá, pero porque claro, outra das partes así que o mellor a xente di, pois eu non quero un can un ano despois ter que devolvelo. Cristina, ti como o ves?
4: Yo, por ejemplo, yo nunca tuve perro, pero sí que en algún momento puede ser para ayudar, sobre todo para formar a este tipo de perretes que creo que es muy necesario para la sociedad y es que son maravillosos. Yo lo veo con el de Tania y es maravilloso.
1: Pois sabedes, unha viaxe diferente.
2: É interesante o que dicíades sobre ese impulso que temos de humanizar, non? Os animais, claro, queremos darlle o cariño e tal. E cuidado con iso, non? Porque queremos ser cariñosos, facémolo en exceso e iso pode ser prejudicial, lóxicamente, para o can e sobre todo para a persoa que vai acompañar ese can, non?
0: Sí, a ver, siempre le puedes dar sus cariños, ¿no?
2: Ya, pero
0: digo,
2: bueno.
0: En sus momentos.
1: Pero no eu.
0: Exacto, no demasiado. Sí, no, porque a ver, estos perros, a ver, se eligen los labradores porque es una raza que se adapta muy bien a cualquier situación y que luego no van a tener problema en general en ir con otra familia o en ese despegarse de ti, ¿no? Después de un año.
1: Esa parte de despegarse, ti, por ejemplo, como a levas.
0: Todavía no lo sé.
1: Ainda cedo, ¿no?
0: Haciéndome la idea, la verdad, ya queda menos.
1: Bueno, pues maravillosa este traballo que están facendo, este labor, ¿no?, que están facendo con OA, que sobre todo pues que vai ser un futuro can guía para persoas pues invidentes e que teñen esa posibilidade de ter un can guía, que non todas as persoas con invidentes teñen esa posibilidade. Hai cada ano 140 cans que están listos para traballar en toda España, así que tampouco hai tantos.
2: Sí. Canto vos queda para chegar a CIE, Susana?
1: Pois a verdade
2: é
1: que canto nos
2: Susana
1: queda para chegar a CIES. 20 minutos. Bueno, igual un cuarto de hora ou así, 20 minutos, dime aquí o compañeiro, que nos poden quedar uns 20 minutos aínda para chegar.
2: Non te mareas, falando, entrevistando, eu estaría xa, non?
1: Xa sabes que estamos afeitos a todo.
2: Nada, totalmente, sí.
1: estamos afeitos a todo, ¿no? Parecía ahí que se movió un poco máis, agora parece que relaxou un pouco, sigue chovendo, pero nada, que chegamos dentro de nada e algo de sol aínda seguro que vemos nas Illas Cíes.
2: Que ben, nese paraíso, nesa viaxe que está facendo Susana Ares cara ás Illas Cíes. E dentro do barco tamén contamos historias neste Galicia por Diante.
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0: como grandísimo Javi Maneiro. Vuestra carrera en solitario, un tipo fantástico. Ojalá lle vaya muy bien.
1: La verdad es que sí, la verdad es que sí. Alégrome moito de que esté ahí ahora haciendo esta xira y que disfrutemos de él un montón. Pues contoche que abre hoxe.
0: Hoxe, ¿dónde está?
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0: Pablo Alborán, documentais, en fin, que podríamos facer unha longuísima banda sonora con noso seguinte convidado, con videoclips, pelis como La Virgen Roja, documentais como Los Ocho de Irak, Metamorfosis de Aitana, publicidade para Vogue, Porsche. Pablo Gómez Pan, moi bons días.
1: Bons días.
0: E estás de vacacións, ves directamente dende Laxe agora, non?
1: Veño, me voy a disculpar por hablar en castellano, porque mi gallego es muy malo, y por un poco de respeto con la lengua...
0: Nada, no te preocupes, como estés más cómodo.
1: Os entiendo perfectamente.
0: ¿Cómo quedaba Laxe en estos momentos?
1: Quedaba nublado.
0: Última hora.
1: Absolutamente nublado.
0: ¿Y vives en Madrid?
1: Vivo en Madrid, sí. Sí. Mi padre es de Laxe. Mi abuela de Buño.
0: De Rus.
1: Mi abuelo de Rus.
0: Ajá.
1: Bueno, sí, luego se fue a Bertoa, pero y luego se fue a Laxe, luego a Venezuela, etcétera. Bueno, vida de gallego.
0: Vida, sí. Bueno, ti acabaches en Madrid, en moitos países tamén. Escoitar toda esta banda sonora de pelis, documentais, de series, de anuncios, en fin, non dá certa vertixe tamén.
1: Bueno, la verdad es que me está encantando ver aquí las imágenes pasar de fondo y esta edición que habéis hecho con fragmentos, porque de repente te das cuenta de que has hecho bastantes cosas. Pero bueno, espero que queden todavía muchas por hacer.
0: ¿Qué un montador de vídeo?
1: Pues un montador...
0: ¿Cuál es tu trabajo?
1: Un montador es sorprendentemente muy desconocido lo que hacemos. De entrada el nombre, porque a veces unos nos llaman montador, otros nos llaman editor. A mí me da un poco igual el término, casi a veces prefiero edición, pero realmente parece
0: pero
1: que...
0: Pero el mismo papel, sí, montador...
1: Sí, es lo mismo. Parece que etimológicamente montador viene del francés, que optaron por monteur cuando empezó el cine, y los ingleses optaron por editor. Primero los llamaron cutter, luego los llamaron editor. Bueno, da un poco lo mismo. Pero el caso es que ya de entrada no tenemos un nombre muy claro. Y después mucha gente no sabe qué hacemos. Básicamente cuando alguien rueda, me centro en el cine. Uh-huh. Cuando alguien rueda una película, rueda un montón de horas, a lo mejor rueda 40 horas, y luego el metraje de salida son 90 minutos. Entonces con todo eso que nos llega, nosotros construimos en la sala de montaje la peli. Con, por ejemplo, hay 10 tomas de una chica que entra en un bar y deja un sombrero, pues nosotros elegimos junto con el director o la directora cuál es la toma que finalmente se queda, o el fragmento de toma que finalmente se queda. Uh-huh. Así, plano a plano, durante toda la película. Eliminamos escenas, las cambiamos de orden, las compactamos, las dilatamos, construimos la actuación, pues la actuación en cine, a diferencia de teatro, es muy fragmentaria. Entonces, a lo mejor una mirada en un momento dado que tú mantienes un tiempo le da un significado que no tenía. O un fragmentito de aquí de esta toma y con otro fragmentito le da un sentido que a lo mejor no estaba en la interpretación hasta que tú no lo has construido. Entonces, básicamente, yo creo, a mí una metáfora que me gusta es que el director hace un poco la compra y nosotros cocinamos.
0: Ajá.
1: ¿No? Entonces nos tienen que traer los ingredientes, porque sin ingredientes no se puede hacer la comida, pero el que hace la comida luego es el montador.
0: Y tiene que haber un nivel de confianza muy grande, pero ¿hasta qué punto o cociñeiro permite o que merca o producto tendrá libertad para poder trabajar?
1: Claro.
0: Y Giral, ¿cómo son los directores?
1: Ególatras.
0: ¿Sí?
1: Sí. En general, sí. Es un cliché, pero en general, sí. Yo tengo suerte de trabajar con gente que no lo es tanto, pero sí, se ve mucho ego superlativo.
0: Porque piensan que van a hacer, no sé,
1: sí,
0: van con ideas, ¿eh?
1: Sí, muchas veces sí. Sí, no sé. A lo mejor también para llegar hasta ahí, en un oficio que es difícil, levantar una película es bastante difícil. Entonces supongo que, no sé. Por H o por B acaban esas personalidades un poco ahí. También quien se arroga el derecho de tirar de un carro tal, muchas veces es un poco ególatra, no sé. Yo me he encontrado con mucha gente así, aunque tengo la suerte de trabajar con gente que no lo es tanto.
0: Y Pablo, ¿qué gusta más? Montar o traballar cando tes moito máis tempo, como por exemplo unha peli, La Virgen Roja, ou cando tes menos tempo e hai que ir máis ao gran cando fas un anuncio publicitario, por exemplo.
1: Hombre, el montaje consume muchísimo tiempo, entonces ayuda mucho tenerlo. Siempre ayuda a tener tiempo, eso está claro. Lo bueno de la publicidad es que te enseña capacidad de síntesis y a trabajar, a dar lo mejor de ti y sacar lo mejor de la pieza en el menor tiempo posible, pero en condiciones ideales hay que tener todo el tiempo posible para darle vueltas y vueltas y vueltas. Pues muchas veces empiezas con un primer corte y del primer corte a lo que sale pasan un montón de cortes. Esto, por ejemplo, los alumnos cuando doy clase de montaje no se acaban de dar cuenta que cuando te entregan algo no es más que el comienzo y a lo mejor es la versión 17 la que finalmente sale.
0: Uh-huh.
1: Y eso se aplica a publicidad, a videoclip, a cine, a todo. La primera versión suele ser un mal corte.
0: Y a partir de ahí, xa vai o desenvolvemento tamén, non?
1: Exacto.
0: Con moito tempo de sudoración, non solamente por creación, talento, sino de estar diante, imagino que da pantalla.
1: Exacto, sí, sí. Y a veces tamén é bueno que se hace pouco, yo creo que se hacía máis en cine, que es un, en cine quiero decir en fotoquímico, que yo non he trabajado, porque me ha tocado el digital ya de pleno, por la edad que tengo. Porque incluso cuando se rueda en cine se monta en digital, porque lo, bueno. Claro. En todo caso, yo creo que antes a lo mejor pensaban más y ahora es ya directamente delante de la máquina. Creo que es bueno también a veces dedicarle el tiempo ya no de estar delante del ordenador, sino pensar la película, verla, reflexionarla, pensarla sobre el papel y luego volver a atacarlo y no estar todo el día jugando en el timeline, en la línea de tiempo, que a veces es un poco improductivo.
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1: Pois has dado en la clave, porque eu creo que a xente quere ser eso, como moito director, actor ou tú decías cámara, director de foto a veces, ¿no? La gente cuando empieza a estudiar. En montaje casi siempre se acaba cayendo por accidente. Y casi todo el mundo que conozco que es montador, y es mi caso, es el de mi hermano, que también es montador, mi hermano pequeño Antonio, y es el de un montón de amigos montadores que conozco, han pasado por otra carrera.
0: ¿Qué formato es, una secta, todos esos montadores?
1: Bueno, tenemos una asociación que nos ha hermanado bastante, tenemos a AMAE, que tiene rama gallega, la Asociación de Montadores del Audiovisual Español, tiene también una rama catalana que es AMAC, y eso nos ha hermanado bastante, somos un poco la secta del montaje ahí, y nos hemos conocido, nos hemos dado cuenta que mucha gente pues ha empezado sociología o ha empezado cine con la intención de ser director, pero luego de repente ha caído en montaje. Yo creo que acabas cayendo allí, lo conoces, porque en general no es una profesión como cuando eres pequeño, de bombero, médico, lo que sea, astronauta, pero cuando la conoces te suele seducir, o en algunos casos te seduce, como fue el mío.
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1: claro,
0: non? 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
1: Claro. Antes que me metí un pouco con os directores, voy a romper unha lanza en su favor. Realmente, la importancia del montaje es previa al proceso de montaje, porque el montador, como te decía, puede trabajar porque ya se ha hecho una planificación previa. Entonces, un buen director, cuando antes de rodar, ya te ha hecho una planificación, un decoupage, que llaman los franceses, o se dice en castellano también, rompiendo plano a plano cada secuencia, para que después en la sala de montaje la podamos ensamblar. Entonces, el buen director...
0: Con la tua cara de ironía, creo que eso nunca se falla. Vos director faino, pero nunca se falla.
1: Claro. En la medida... Bueno, hay que lo hace más, lo hace menos. Pero los buenos directores creo que llegan con todo bastante bien pensado. Todo esto para decirte que nuestro trabajo... La importancia del montaje viene muy, muy ya prefigurada antes del propio proceso del montaje. Y el buen montador, yo creo que lo que... El buen montador es el... Me parece que junto con el director, quizá con el guionista, la profesión más humanista que hay dentro del cine, porque tiene que entender un poco todos los procesos de la creación de una obra cinematográfica.
0: Hay mucho de psicología, de sensibilidad.
1: Eso también. Tanto de psicología de cara a la emoción que vas a generar en el espectador y de la emoción que está transmitiendo el actor, como de psicología en tu relación con el director.
0: Claro.
1: Porque se suele hablar que somos poco psicólogos del director, porque el director viene, imagínate, director o directora, llega después de 2 meses de rodaje, de estar con un equipo de 100 personas y de repente estás solo contigo en una sala 5 meses. Entonces, y tú ves sus miserias, porque es como cuando haces fotos con una cámara digital. Disparas 300 fotos y salen 5. El resto son bastante malas. Con esto igual, hay un montón, la mayoría es malo, la mayoría son tomas bastante malas. Entonces tú le estás viendo las vergüenzas todo el rato. Y claro, pues tiene que confiar en ti.
0: Y por lo general eso pasa.
1: Sí, yo creo que sí. En las relaciones fructíferas.
0: A nivel de empatía
1: director,
0: alto.
1: Sí, sí. Tiene que pasar, porque si no puedes. Yo creo que con un director con el que no tienes esa conexión, no puedes trabajar. Que se da a veces. Y a veces, por ejemplo, en publicidad, pues da un poco igual, porque a lo mejor son 5 o 10 días de trabajo. Pero en una película larga, es insufrible.
0: Ya, Claro.
1: Yo creo que en la medida de lo posible te tienes que llevar bastante bien, si no...
0: ¿Y asoma también en ese proceso, Xaco, director, algún actor, actriz que es escrupuloso y quiere saber lo que está desfaciendo?
1: Sí, sí, sí, y los hay con criterio también. Por ejemplo, antes hablabas de Pablo Alborán, que monté este videoclip hace tiempo, si hubieras querido. Él dio un input muy bueno después, cuando vino a la sala de montaje a ver qué estábamos haciendo. Recuerdo que comentó que uno de los estribillos debería empezar en boca, con él viéndose cómo dice esa palabra, en boca, y tenía toda la razón. Y hay actores, por ejemplo...
0: ¿Y él tiene conocimientos en cine o realmente lo hacía por...?
1: Yo no creo que tenga una formación en cine particularmente, pero tenía esa intuición.
0: Sure.
1: Entramos en un estribillo, es una parte estructural importante de una canción, por tanto, que se me vea en boca decir X, no me acuerdo qué era, no sé qué, de unos lugares bonitos, creo que decía. Liebe Schreiber, que es un actor con el que remonté, ese montaje no fue mío completo, pero fue la primera cosa que hice con Paula Ortiz, remonté Across the River and Into the Trees. Este actor, que es el que hace del malo de Lobezno, es un tipo con una formación muy buena y mandó una serie de notas exhaustivas. Eso sí, de nuevo también, muy ególatras porque eran centradas en él. Le daba igual el resto.
0: O resto da igual, sí.
1: Pero,
0: incluso mejor, ¿no? Que no se vea demasiado bien o resto.
1: Exacto,
0: ¿no?
1: exacto. Pero eran buenas notas sobre su actuación. Yo creo que todo lo que sume a la obra, ahí creo que sí que, de nuevo, volviendo a los egos, creo que es bueno disolver el ego y lo que sirva a la obra es lo que es mejor para todos.
0: Un dos nomes propios cos que vas a traballar próximamente, Crispat tamén, ¿no?
1: Sí.
0: Coa su materia prima, coa que vas a traballar.
1: He trabajado ya y sale ahora, en octubre. Trabajé en un documental sobre el Vaticano, sobre los huesos de San Pedro, que se llama Petrosení, y sale ahora en octubre, se estrena ahora en octubre. Y él también dio bastante buen feedback. Un tío muy interesante, la verdad, y buen actor, la verdad, muy buen actor.
0: También.
1: Conocido por Guardianes de la Galaxia, sobre todo.
0: También, sí,
1: y
0: sí,
1: Parks and Recreation, que es una serie graciosísima, en la que él todavía estaba así gordito y hacía un papel muy gracioso, y luego de repente se transformó en este superhéroe que es ahora.
0: ¿Cuándo fue la última vez que viches una peli?
1: Hace dos días. Vi una magnífica, además. Bueno, ayer empecé a ver un documental.
0: ¿Pero en cine o un...?
1: No, nada, tele, porque en Lashi no hay cine.
0: Qué vergonza.
1: Desde que cerró el de mi abuelo. Mi abuelo tenía un cine en Lashi.
0: Tenemos auditorio musical Xavier Facal, pero no tenemos ainda auditorio municipal de cine Pablo Gómez Pan, así, para... ¿no?
1: Bueno, no sé si lo merezco, pero...
0: ¿Y dónde se entró a tu amor por los cine? ¿Quién se elevaba a ver pelis?
1: Claramente mi madre es la más cinéfila en la familia. Paradójicamente, porque mi abuelo, como os digo, mi abuelo paterno tenía un cine en Lashi, pero mi padre no es muy cinéfilo. Le gustan algunas buenas pelis, pero no es muy cinéfilo, es mucho más melómano. Y luego la familia materna, mi abuela y mi tía abuela, me llevan al cine todas las semanas, religiosamente, los miércoles, Día del Espectador, porque sabían medir el centimito, y sí, siempre iba.
0: Claro, tío, es muy nuevo, y a che preguntar a qué olía o cine... Claro, cine, ti non recordas o olor auténtico do cine, non? De butaca,
1: pues yo,
0: de pel.
1: No me acuerdo si en el cine cuando yo era pequeño se fumaba, yo creo que ya no. Pero lo que sí había era, aunque yo tengo 44 ahora, sí que había una cultura cinematográfica muy distinta, porque por ejemplo toda la Gran Vía eran cines, y ahora la mitad de la Gran Vía son Berscas, Zaras, etcétera. Bueno, que él también le viene bien a la economía gallega, supongo.
0: Bueno, aquí Pablo también es compositor de este disco de cine.

0: García. Este, bueno, contanos este proxecto. Como, e o primeiro traballo que faz como compositor?
1: O primeiro é...
0: E o último?
1: No. Por ahora sí. Sí, lo tengo muy abandonada la guitarra desde que grabé este disco. Pues no he seguido haciendo mucho, así que por ahora el único, One and Only. Sí, grabé esto con unos amigos, lo edité el año pasado y son canciones que llevaba escribiendo pues más de una década. Esta, de hecho, tenía como 10 o 12 años cuando lo grabé. Y casualmente se llama de cine, porque mientras lo estaba grabando, de alguna manera le puse a todas las canciones, para darle una cierta coherencia, todas tienen el título de una peli, ¿no? Esta es Ultimátum a la Tierra, y todas tienen algún título de películas. Siguiendo un poco a Parade, que es un compositor murciano que me encanta, Antonio Galván, que en casi toda su música usa referencias de serie B. Y el caso es que grabando este disco... yo venía de hacer más documental, publicidad, videoclip, como decías antes, y justo grabando este disco me entró la primera película de ficción, que fue con Paula Ortiz, este remontaje de Across the River, en mitad del proceso de grabar un disco que se llamaba de cine. Fue una cosa muy mágica que surgió ahí. Estaba grabando un sitar en ese momento en la sala con José María Rosillo, y me entró la llamada de que si quería remontar esta película. Fue un poco... O sea, en mitad de grabar un disco, convoqué un poco al cine, y desde entonces he dejado un poco la música por montar más cine.

0: Yo, la Escuela Pública de Cine, ¿cómo va? ¿Y en Madrid? Porque claro, debía estar como...
1: A nivel nacional.
0: Ah, vale.
1: Pues eso es un proyecto precioso, quizá lo más bonito.
0: Y que tenías como 10 minutos libres y dices, vamos a montar también, ayudar a montar una escuela, ¿no?
1: Sí, a través de AMAE, de esta asociación de montadores, surgió la posibilidad de representar a AMAE ante la Alianza Audiovisual, que es un paraguas de asociaciones, lo mismo que nosotros tenemos AMAE. Pues los guionistas, los directores de foto, los directores tienen otras. Y esta Alianza Audiovisual nos ampara a todas las asociaciones. Y desde aquí están promoviendo lo que se llama Ley de Enseñanzas Artísticas, que básicamente lo que va a hacer es dar comienzo a la Escuela Pública de Cine. Un proyecto que me parece súper bonito porque el cine, desgraciadamente, en España y en general en el mundo, está un poco, ¿cómo decirlo? Bueno, los estudios de cine están muy, muy aburguesados, porque son muy caros. En España las opciones potentes, la ECAM, la SCAC, son todas de pago, y es una pena porque entonces hay gran parte de la población que se queda fuera, por cuestiones económicas, ya no de méritos. Y con esto se pretende arreglar la situación actual y empezará esta Escuela Pública de Cine en el 27, que es cuando se aprueba la ley. Y yo me estoy encargando desde AMAE de dirigir un poco cómo va a ser el programa de montaje.
0: Y decías que no vais a ser en Madrid, pero ¿por qué vais a ser virtual o...?
1: No, porque va a ser en Madrid. De hecho, posiblemente, bueno, está en el aire que la ECAM, que ahora es concertada, se convierta en 100% pública, pero bueno, eso está en el aire. Pero Madrid, que es una capital grande, posiblemente alguien coja el programa y lo implemente. Pero puede que sea en Galicia, puede que sea en Albacete. Quiero decir que la comunidad autónoma que lo quiera implementar... Nosotros vamos a sacar esta ley, saldrá en el BOE y luego en sus distintos boletines de cada comunidad autónoma, en Madrid tenemos el BOCAM, pues se adaptará. Y dentro de cada comunidad autónoma, unos querrán hacer una universidad de cine y otros no. Bueno, escuela, no es exactamente universidad, es escuela, porque es un poco del estilo del conservatorio de música.
0: Pero estudios oficiales, homologados...
1: Sí, y superiores. Sí.
0: Y superiores.
1: O sea, va a haber máster y doctorado. Y creo que es una noticia muy buena para los que quieran hacer cine y no se quieran dejar los 10.000 euros al año o lo que sea que cuesta el título.
0: Porque alguien que quiere estudiar para montador, por ejemplo, que tenga esa vocación, ¿por dónde empezar a Oxe?
1: Claro.
0: Y se levando a vida también.
1: Es que a día de hoy, sí, pero a día de hoy las opciones generalmente son escuelas privadas. Entonces, no te queda otra. Mi consejo realmente para casi cualquiera que lo haga, aunque como decía Machado, doy consejo a fuer de viejo, nunca sigas mi consejo, pero bueno, si puedo dar uno, es que se estudie algo que sea un poco de conocimiento general, como puede ser una carrera como filosofía, historia del arte, lo que sea, y después se especialice uno en audiovisual. Pero a día de hoy esa especialización es bastante cara.
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0: cine, vives en un ambiente, ¿no?, que hay gente que lle gusta o cine, que lle gusta as artes, falamos do cine, pero podría ser calquera tipo de arte, humanidade. 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
1: Claro. Ha cambiado mucho el mundo de las pantallas. Estamos rodeados de pantallas, aquí literalmente, pero fuera en la calle también. Pero... yo en esto sí soy un poco del ancien régimen, porque yo creo que como la experiencia de entrar en una sala grande, absolutamente a oscuras, y tener esa experiencia inmersiva, en la que además estás rodeado de a lo mejor un millar de personas que de alguna manera te transmiten también la sensación, porque cuando hay una escena emocionante notas la emoción en el cine.
0: Sí.
1: Eso es incomparable con ver una película, te pongo ya el grado extremo, en un autobús, en el móvil. No tiene nada que ver. Todo bien con las pantallitas pequeñas, pero no tiene nada que ver. Por otro lado, mucha gente se ha montado pequeños cines en casa y se puede ver una película con un nivel de atención en casa muy, muy bien, con una pantalla de 100 pulgadas y un sistema envolvente, pues la ves que lo gozas. Pero a mí me encanta el cine tradicional. También se ha puesto mucho más caro. Los cines eran muy baratos y se han vuelto... muy caro, o sea, hay muchos cines en Madrid que ahora cuestan 15 euros. Aquí estoy seguro que no bajan de 8 o 10 fácilmente.
0: Y a tentación de esperar, de saber que esa peli dentro de unos meses vai estar unha plataforma, e son volvinos moi preguiceiros, moi aburguesados tamén, non?
1: Sí. Sí, tamén es unha pena tamén lo pouco que duran las películas en cartel. Hay una peli que me encantó hace un par de años, Salve María, que luego se salvó un poco en los premios. Que pasó 2 semanas por cartel y fue una de las mejores películas del cine español en, más, creo que el 23. Es una lástima, porque si no tienes éxito inmediato, te caes. Es una pena.
0: Digo que tamén estaré desencantado esos montadores, porque agora as pelis non duran menos de 2 horas e media. Vamos, que hai xente que sae do cine e ten que chamar outra vez a ver se sigue vivindo a familia. Por que duran tanto as películas agora?
1: Pues la verdad es que non o entendo, porque yo creo que estamos en duraciones.
0: Y tamén crees que isto sobra lle hora e media. Pásase moitas veces, ¿eh?
1: Pásame continuamente. Sí, no, de hecho hay duraciones. Mi amigo John de Sosa hizo una película hace un par de años, Mamántula, que duraba 40 minutos. Simón del Desierto es una película de Buñuel que dura 40 minutos. Y ese tipo de duraciones yo las echo de menos. Pero no tienen cómo encajarlas en los cines. En
0: plataforma, pasa también en la literatura, toda esta, ¿no?
1: Sí,
0: libros de 30.000 páginas, pero necesario.
1: Sí, no, yo creo que no. Creo que falta capacidad de síntesis, la verdad. Pero bueno, también es verdad que hay, a lo mejor hay relatos, no sé, estoy pensando en Lawrence de Arabia, a lo mejor hay pelis que te piden ese desarrollo, o series como Los Soprano. Tú a lo mejor para tener un personaje como Tony Soprano necesitas episodios de una hora, uno tras otro, tal y cual. Pero sí, en general creo que falta capacidad de síntesis y que son un poco una turra las películas.
0: Imaginámonos en Laxe, tomando sol, non sei, hoxe, e poñendo música.
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0: está a cousa para... Pero paseando, seguramente se poñen os auriculares con outro dos temas deste de proxecto sonoro que tamén poden atopar, que podemos atopar, non?
1: Sí, está en casi cualquier plataforma. El grupo se llama Ultramar y el disco se llama O de Cine.
0: Y el tema que vamos a escuchar ahora, para despedir...
1: Doctor No.
0: Pablo.
2: Sala de espera, haga el favor de llamar a la enfermera.
0: Este Doctor No con dedicatoria incluida.
1: Se la dediqué a Carlos Berlanga, que es de mis letristas preferidos del pop español. Hijo además de Luis García Berlanga, uno de nuestros mejores directores, también de mis directores preferidos.
0: Muy grande, pues con él marchamos. Gracias, Pablo.
1: Gracias.
0: Aquí a tu casa, ven más veces, ¿eh?
1: Bueno, muchísimas gracias.
0: Que sean felices, muy felices, ¿eh? Mañana regresamos y rematamos semana. Adiós.

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0: Son 200 surfistas, 23 nacionalidades distintas, e o que supón, para que nos comentes, ya unha subida de nivel tremenda, non? 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
2: 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Y bueno, pues tenerlos aquí es todo un orgullo y lo notaremos, pues obviamente, no solo en el nivel, sino en la profesionalidad que al final pues recae sobre el evento por esos requisitos de la World Surf League que nos atiene y que, pues en cuanto al tema de producción, en cuanto al tema del broadcast y el streaming en directo, ya va por canales de televisión y bueno, al final se va a notar ese salto de calidad.
0: De feito, hay, por lo que leen, hay lista de espera.
2: Efectivamente, no puede entrar todo el mundo. Aquí, pues de esos 200 surfistas que al final pueden entrar, pues igual hay 300. Y claro, pues es como en cualquier otro circuito, cualquier otra liga, ¿no?, profesional. Se pueden entrar los que han obtenido ciertos puntos la temporada anterior que les permite poder entrar.
0: Uh-huh. Bueno, hay un
2: jugando año a año, se estén jugando un poco el poder mantenerse en el circuito la temporada siguiente.
0: Claro, claro, sí. Entiendo perfectamente. En esta prueba de este año, que como señalábamos, comienza o día 22, con esas pruebas adaptadas de parasurf, hay un detalle muy significativo y un evento importante, ¿no?, que homenaje al mejor surfista galego de la historia, que Goni Zubizarreta, ¿no? ¿En qué va a consistir esa homenaje? Sobre todo importante a su participación, ¿no?, que se puede, todos que marchen allí a Pantín, los que vayan por allí, pueden disfrutar pues de cómo surfea o noso galego, ¿no?
2: Sí, efectivamente, Goni Zubizarreta es un surfista que ha venido desde que era muy joven ya aquí a Pantín. Nos ha ayudado a escribir la historia de Pantín y, bueno, ha llegado incluso a hacer un podium, ¿no? Ahora no recuerdo exactamente en qué año, supongo en 2010, 2012, más o menos. Y bueno, pues eso, pues el poder darle la oportunidad que pueda tener este último, a lo mejor, campeonato dentro de la élite, pues es un poco una manera de homenajear pues toda su trayectoria, ¿no? Lo que ha hecho. Y además, pues con todo el cariño que le tenemos aquí desde Pantín, que también colabora con nosotros, pues bueno, pues es un poco agradecerle todo esos esfuerzos y ese cariño que nos ha mostrado siempre aquí.
0: Antes falábamos do que a competición importante, as estrelas internacionales son do 25 ao 30, pero todo isto comeza este sábado, ¿no? Co surf adaptado.
2: Efectivamente, ya mañana, sábado día 22, perdón, empezamos con este campeonato también internacional de surf adaptado, en el que batimos récord de inscripciones, con 50 inscripciones, y bueno, también es un evento que se lleva haciendo desde el 2020, y cada vez va creciendo más, están para poder entrar en, poder ser un deporte paralímpico, y nosotros desde aquí, pues, aportando también nuestro grano de arena para que así se llegue a cumplir.
0: Uh-huh. Luego llegan los triais, el tema de las estrellas internacionales, y también destacar esa expression session, ¿en qué consiste exactamente?
2: Bueno, esa expression session, que va a ser el viernes, día 28, eso realmente es un poco para dar show a la competición, pues al final ahí lo que se valora es la mejor maniobra. Si al final en una competición lo que se valora es la combinación de ciertas maniobras, pues al final hacen que el deportista no arriesgue al 100% en todas estas maniobras. En este caso, como solo se va a puntuar una maniobra dentro de esa ola, lo van a dar todo en esa. Entonces se verán como piruetas mucho más, un poco más.
0: Sí, espectaculares, sí.
2: Efectivamente, que no me esa palabra.
0: Sí, por cierto, que o de Austriais sí que son pruebas clasificatorias para luego o plato fuerte, ¿no?
2: Efectivamente, los triais para dar también una oportunidad a algún gallego que no tenga ranking para poder competir, como te explicaba antes.
0: Claro.
2: Pues Goni, después de tanto estar, pues llegó a hacer su plaza, tener su plaza. Pero para poder tener así esa representación gallega en este evento internacional, pues regalamos, por así decirlo, nos da la oportunidad la World Sub League de tener unos pases directos. Y nosotros los ofrecemos solo a los gallegos. Entonces se lo van a batir aquí el lunes todos los gallegos para obtener un único pase, tanto en categoría masculina y otro en categoría femenina, para poder participar en el evento y tener representación gallega.
0: Sí, para ir para casa, claro, lógicamente. Hay que barrer para casa siempre. Por cierto, xa por último, dos cosas. También hay otra cosa importante, actividades paralelas, ¿no? Para toda la gente que quiere ir con sus familias y disfrutar de jornadas festivas. Sí.
2: Justo, al final lo que buscamos un poco, pues, esa familia, sus amigos que vengan a disfrutar de la competición, pues puedan al final pasar una jornada completa. Pueden venir a ver la competición, pueden quedarse a comer, pueden disfrutar de conciertos. Si vienen con niños de 4 y 16, los papás pueden desconectar un poco y dejarlos en estas ludotecas, que tienen clases de skate, clases de surf, talleres, y bueno, pues disfrutar al final de un día completo aquí en Pantín. Y obviamente, pues los conciertos del final del día, pues que es a partir de las 7 cuando acaba la competición, pues poder tomarse un refrigerio viendo un conciertillo aquí a pie de playa, que siempre se agradece.
0: Pues fantástico. Por cierto, ¿qué tal? ¿Qué previsiones hay de mar?
2: De mar muy buenos, la verdad. Y de lluvia esperemos que anda cambiando mucho el parte y esperemos que también nos permita. Aquí en Galicia pues no se puede predecir mucho con mucha antelación. Esperemos que nos permita también poder llevar a cabo todas las actividades.
0: Pues ojalá que sea un éxito como a siempre. Iago Barreta es el responsable de organización de este Pantin Classic, una prueba realmente espectacular para todos los amantes del surf y los que no son amantes del surf, que se pasen por Pantin porque van a disfrutar de un deporte realmente extraordinario en una costa anosa, pues das mejores en el planeta. Gracias, Iago, y una aperta y muchísima suerte.
2: Muy bien, muchas gracias. Un abrazo.
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0: partes. Entonces él tiene que aprender a estar en esos sitios tranquilo, concentrado y sin alterarse.
1: Hay pautas que les dan desde 11 que son básicas en este momento de formación.
0: Que no se le puede tocar, no se le puede llamar y no se le puede ofrecer comida de ningún tipo porque tienen que estar ellos concentrados en lo suyo.
1: Un labor altruista es algo complejo, sobre todo en un momento en que o cachorro cumple un año y ten que seguir coa su formación.
0: Lo cogí con la mentalidad de que sé que lo tendría que devolver, ¿no? Entonces yo siempre digo, este perro es de la 11, no es mío. Pero, hombre, ese día pues cará alguna lagrimilla seguramente.
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0: ¿Sabes por qué están tan contentos?
1: Porque van a improvisar.
0: Creo que
2: vamos
0: sí.
2: Vamos a ver. Están sacando sobre esa INTE, en todos esos controles que estamos haciendo esta semana, en nuestra particular escuela de impro radiofónica, pues cómo no me van a estar contentos.
3: Uy, ¿por qué dices tan? Luego Isabel sacó un notable.
2: Isabel,
3: él está dando pistas, ¿eh? Uy, Antía.
2: Es que Isabel es a mestra infiltrada. Es como si
3: ella tiña de antes, ya sabía.
2: Porque le va a levantar.
3: Vale, vale, vale.
0: Está repitiendo curso. Igual es que no se me nota bien que estoy repitiendo.
2: No, es mentira. No, no, es algo como uy, perdón, es algo súper comentado en general, aquí en la técnica cagándose en mis muertes. No pasa nada, está bien. Teño espalda.
0: Está todo bien.
2: Eso, que no sé qué iba a decir.
3: Que xa revalidou o curso, que xa
2: efectivamente, que
0: xa tampouco hai por que falar de min, o sea, que podemos mellor falar de... Temos aquí a honra de recibir sempre a xente internacional, entón...
2: Internacional, Marta Oviro, benvido.

Bueno, por cierto, que hermán de dos hermanos Young, es decir, a hermán de les también les deu a idea para o nome, porque no lo tenían muy claro. Entonces él la miró para un enchufe y dijo, corriente alterna, corriente continua, ACDC. Bueno, íbamos ahora con The Trox, pero esto tiene mucha historia. Chip Taylor, en 1965, atopábase trabajando en April Blackwood Music, un pequeño selo entre británico y estadounidense, escribiendo canciones para artistas como Johnny Cash, Willie Nelson o Chet Atkins, entre otros. Cuando Taylor quiso cambiar de compañía discográfica, un tal Jerry Granahan decidió contratarlo para una empresa que era un poquillo más grande, AM Records. Estuve en contacto con varias bandas, decidió hacer una canción para una banda norteamericana llamada The Wild Ones. Ellos hicieron la grabación de este tema y no tuvo éxito. Un año después, exactamente, una banda londinense llamada The Trox meteuse en un estudio enano, pequeño, malo, y en 10 minutos grabaron un tema que resultó ser número 1. Pues ahí está.

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1: 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Estamos volta nun lugar único aquí, como ben dicías, na Illa da Arousa, no Piñeiral, que hai ao final da praia de Area Desecada. 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
2: Pues nos surgió porque hai un bar en Granada donde yo pasé mi época de juventud, que se llama el Patapalo, y me gustaba muchísimo ese nombre, tenía mucha fuerza y era muy infantil, muy canalla, y el sitio me inspiró a llamarlo así, la verdad.
1: Este lugar, entonces, a tu inspiración.
2: Esto es mi sueño, sí, mi sueño, y entiendo que el de mucha gente, porque esto no es solamente mío, sino es de todas las personas que vienen y que aportan su granito de arena en hacer de este espacio pues lo que es.
1: Un sueño que empezó, corríxeme si me equivoco, no año 2020 aproximadamente. ¿Por qué vos definides en redes sociales como espacio de agitación cultural?
2: Sí que realmente, ¿cómo podría? A ver, lo definimos así porque al final no somos un chiringuito al uso. Somos un espacio abierto a la gente, a sus inquietudes, sus conocimientos y sobre todo a compartir ilusiones y momentos. Entonces, aquí estamos para aprender y es una agitación lo que estamos haciendo aquí día a día.
1: Dicías que moito máis que un chiringuito porque é un espazo diverso, un espazo heteroxéneo onde teñen cabida todas as persoas que se queiran achegar.
2: Por supuestísimo. Somos un sitio de minorías, ¿no? Cada uno somos un mundo y nos encanta que esto sea un universo completo cada día con la gente que viene, que nos acompaña y con los trabajadores que somos, trabajadoras en este caso, que somos todos chicas y pues que le damos nuestro tiempo y nuestro cariño a todo el mundo que viene y que nos acompaña.
1: ¿Cuántas personas están trabajando aquí en este momento aparte de ti?
2: Somos tres, somos un espacio pequeñito.
1: Decía que está integrado en la paisaje porque se

0: confunde ca paisaxe con este piñeiral e lle un lugar efémero porque só está nos meses de verán.
1: Exacto, empezamos desde Semana Santa hasta septiembre. Y pues nada, intentamos cuando nos vamos de aquí dejarlo exactamente como empezamos aquel primer año de 2020.
0: E dicía que corado porque está todo a decoración con todo tipo de cores, laranxas, verdes, azuis, brancos, aquí non falta ningún.
1: No, la verdad que hay variedad como, pues eso, como pensamientos, como personas, como toda la gente que pasa por aquí.
0: E tamén falaba de ecolóxico, porque mira, teñen aquí para recargar os móviles, creo que me decía que había 5 cargadoiros,
1: ¿sí?,
0: repartidos por diversos piñeiros que funcionan con luz solar.
1: Exacto, tenemos unas placas para la gente que no puede dejar de tener ese vicio, ¿no?, que tenemos todos con el móvil, pues que pueda recargarlo y que pueda seguir con él.
2: Por supuesto.
0: Y tienen a su propia depuradora.
1: Por supuesto, también, claro. Tenemos que cuidar el espacio porque al final lo es todo.
0: Además, tienen aquí, veixo, un palco para las actuaciones, porque aquí en Batapalo hay actuaciones todos los días.
1: Sí, intentamos tener mucha vida cultural. Hoy, por ejemplo, tenemos la exhibición, digamos, del grupo de improv. Hacemos una jam de improv de un curso que ha habido aquí en el concello de la Illa. Y bueno, nos lo van a exponer a ver todo lo que han aprendido estos días, que va a ser maravilloso, seguro.
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1: Sí, este año hemos hecho pilates, hemos hecho también yoga, hemos hecho bastantes deportes y actividades, la verdad que lo más variopintas. Hemos tenido desde nutrición y psicología hasta fotografía de la naturaleza. Bueno, pues al final es un poco lo que te contaba antes, ¿no? Esto es un espacio en el que la gente pues comparte sus conocimientos y lo llena de vida, no es más que eso.
0: ¿Y cómo he respostado a los usuarios de estos cursos?
1: Maravillosa, maravillosa. Viene gente de todo tipo, tanto veraneantes de la zona como la propia gente de, pues, vecinos de aquí, del Salnés.
0: Jazz, como lle gusta que lle chamen, contábame antes que mirase heteroxéneos de espazo, que unha vez a equipo e sabía xente, fixouse que había xente totalmente diversa.
1: Sí. Esto nos suele pasar bastante, pues bueno, como las que estamos dentro de la barra, así es que...
0: Contábasme que había hasta atamonxas.
1: Sí, sí.
0: ¿Cómo foi ese momento?
1: Pues muy gracioso, yo no me había dado cuenta, la verdad, se dio cuenta mi compañera. Y sí, la imagen era muy curiosa y satisfactoria sobre todo, ¿no? Porque al final es un poco el objetivo de este espacio.
0: Xuntas monxas, sei que había tamén roqueiros...
1: De todo. Pues un poco la heterogeneidad del espacio, ¿no?
0: Sí, de un espacio de lecer como este cheninguito Patapalo. Jazz, é difícil manter esta xenda que levades todos os días de verán?
1: Difícil non hai nada, si te gusta e si lo haces pues, porque crees en ello. Cuesta tiempo e energía, pero difícil non.
0: Manter o ritmo de concerto, sobre todo agora no verán, con tanta festa onde os conxuntos e bandas musicais están tan solicitados... ¿Cómo fas?
1: Pues tengo mucha ayuda, ¿eh? Tengo mucha ayuda. Está María de Espacio Underground. Bueno, y luego los grupos que han venido se pasan en contacto a otros. Luego Galicia está llenísimo de muchos grupos de música con muchísima calidad. Entonces no es difícil. Es más, nos falta verano para llenar, para darle cabida a todos los grupos que...

0: que nos llegan. Mírase un espazo heteroxéneo para todas as persoas que voche dicir o que estou vendo. 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Un lugar cuberto. 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
1: E los notan nenos.
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1: Exacto.
0: Sí, a mí xa me deron ganas de achegarme, pero pues dixen xa son
2: estás,
0: demasiado bellos.
2: Aixela, nunca sé demasiado maior para xogar. A que estás agarrando,
1: exacto,
2: por favor.
1: No,
2: eh?
1: No, te equivocas, claro, por eso estás
0: sí,
1: aquí.
0: Sí, despois igual me atrevo.
2: Veña.
0: E tamén dice o do lugar idílico, porque aquí temos como un pequeno cabo que é moi especial.
1: Sí, estas son dunas, tenemos un espacio dunar maravilloso y al fondo del todo tenemos el Conde Tres Pés, pues que la bueno, playa de arena secada que es maravilla y el agua, la más fresca de la isla. Y bueno, es que tenéis que venir a verlo, es que también es un poco indescriptible porque
0: sí.
1: Después el atardecer, una luz especial y con las bateas de fondo. Es que, ¿qué hay que decir?
0: Estoy mirando para carga solar. Sí. ¿Esta fixaste la voz?
1: Sí, sí, casi.
0: ¿Cómo me fixaste?
1: Madera y raticos. Es que...
0: Una tabla de madera y después pusiste por enriba como una chapiña. Ahí mira,
1: está. La placa está sujeto.
0: Sí.
1: Y aquí tienes el USB para meter el cable y cargar todo lo que necesites. Y sobre todo suelto
0: práctico.
1: Para poder girarla y ponerle el ángulo, depende de dónde esté el sol.
0: Para poder reciclarla para el próximo año.
1: Siempre. Todo lo que ves aquí es reciclado. Todos los muebles, todas las maderas, todo lo que ves es de segunda mano. No hay nada nuevo.
0: ¿Cómo llegaste a topar este sitio?
1: Wow, me trajo una amiga, vi el espacio y me enamoré. A primera vista, sí, fue enamorar a primera vista. Además, en octubre, niebla, pero bueno, yo creo que se siente, ¿no? Cuando se llega al sitio se siente.
0: Porque tú eres de Canarias.
1: Sí, nací en Tenerife.
0: De Tenerife a Illa de Arousa.
1: Isleña.
0: Una illa, otra illa.
1: Isleña a tope, sí.
0: No se nota que Canaria, ¿eh?
1: No. Mi madre es de Calatayud y mi padre es de Santa Fe, de Granada. Entonces tengo ahí una mezcla un poco rara.
0: Ahora que ya sabemos o que vai a haber esta tarde, o que más o menos nos atopamos para aquí, imos falar unha cousa que non pode faltar en Galicia, gastronomía. Que nos ofreces así pues, para esta tarde, para merendar?
1: Empanada de pulpo, empanadilla de atún, tenemos papas arrugas que no pueden faltar. Pues tenemos diferentes tipos de ensaladas, tenemos quinoa, tenemos comida también para veganos, que casi toda nuestra carta, la mitad más o menos, es para personas veganas. Y bueno, pues quinoa con verduras, arroz con pollo, alitas, boquerones, pues tienes una... Esto picoteo, es un chiringuito de los de antes, ¿no? Alguna excusa para que te quedes un poquito más de rato. Y la cerveza entre bien.
0: ¿Y cale o prato estrela?
1: Papas arrugas.
0: Ah, ¿eso cómo se fa? Eso nunca he oído, ¿eh?
1: No, es típico canario con mojo rojo y mojo verde.
0: Ah.
1: Ahora lo pruebas, no te preocupes. No te vas a ir con la duda.
0: Y después también teñen caipiriñas, mojitos. ¿A bebida estrela qué más vos piden, cale?
1: Pues la limonada natural y los zumos naturales. Hacemos zumos, batidos, sí. Y luego, pues claro, el mojito.
0: Por as túas palabras deduzo que por aquí pasa xente moi sana.
1: Ui, no, o que viene de resaca tamén.
0: Non caíra un eso. Non caíra un eso.
1: Logo tamén se pode alegrar, que a los zumos tamén sempre me dicen a esto non se le pode añadir algo? E se le añade, si non hai preocupación. Pero sí que es verdad que tenemos unha amplia carta de bebidas sin alcohol. Bueno, ya te das cuenta que en el mobiliario en ningún sitio hay ninguna publicidad
0: no. De
1: bebidas alcohólicas, porque al final nos queremos un poco separar el ocio.

0: Asocio la música con el alcohol. Lo tienes, lo tienes, pero también hay con mucha, hay muchas cosas por aquí.
1: Se te deixan, cantos anos vas máis quedar aquí neste, porque este é o teu lugar no mundo.
0: Pues lo que me dejen, lo que me dejen. La verdad que...
1: Pues mira, quedo sin palabras. Sí, ya.
0: Claro que te voy a contar. Es que
2: sí, como sin palabras tuvo que quedar por lo que nos contaba, en un momento en que descubrió esa paraxe, ese lugar que ya nos decía que fue amor a primera vista. Ángela, yo quería preguntarle a Jazz, como ya decías ti, si a xente agradece todas estas innovaciones que está traendo. Ya nos falaba de esos, por ejemplo, almorzos con pilates, que creo que no se ve mucho por aquí. Si a xente está acogiendo bien todas estas nuevas iniciativas.
0: Sí. Mira, por ejemplo, el 5 de septiembre seguramente tenemos hasta un curso de CrossFit, una clase al aire libre aquí en la playa y también con vermú. Sí, la verdad que es una acogida bastante, hasta las profesoras se sorprenden, ¿no? Sí, la verdad que el espacio llama mucho la atención y luego las actividades, pues en un sitio así, pues, ¿qué te voy a contar? Tienes que venir a probarla.
1: Sí, un apuntamento. Yo antes, cuando llegué, fixen una exclamación, dicen, uff, qué difícil me voy a topar este sitio. Había una cliente ahí, dicho que ella ya estuviera más veces, ya estuviera el año pasado, o sea, que a gente repite. También quería preguntar, quería preguntarlle a Jazz tamén, porque son todos os días actuacións, onde pode a xente atopar todas estas actividades que se fan aquí, onde pode atopar a dirección, o enderezo do Chiringuito Patapalo.
0: Pues tenemos las redes sociales, en Instagram o Facebook, tenemos Chiringuito Patapalo y ahí vamos colgando toda la programación semanalmente, seguramente todos los lunes, y luego también la gente se apunta a un grupo de difusión a través del WhatsApp, porque mucha gente que las redes sociales no las utiliza y lo enviamos a través del WhatsApp, sí.
2: Ángela,
1: ¿sabes todas esas innovaciones?
0: No hay excusa para no venir.
2: Ángela, damos las gracias a tu convidada, a Jazz, do Chiringuito Patapalo. Se te parece después, en la siguiente hora del programa, volvemos contigo a ver si nos das pillado por ahí algún improvisador, a ver si damos feito una improvisación en directo. ¿Parece, che?
1: Parece.
2: Graciñas, Ángela, hasta luego.
1: Hasta luego.
0: Graciñas a vos.

0: El é Kenneth, hoxe temos a sorte de poder falar con el e de que nos conte como foi todo este proceso deste último disco Afropalcora. Moi boa tarde, Kenneth, benvido.
1: Moi buenas, estou encantadísimo estar aquí.
0: Contanos un pouco como estás a vivir esta saída do teu álbum debut.
1: Pues bueno, la verdad que estoy súper sorprendido porque ha tenido una acogida brutal. La verdad que tenía tantas ganas de lanzar este álbum que ya no veía la hora de que saliese, y cuando ha salido ha sido brutal. O sea, hemos tenido apoyo de todas las plataformas, por no decir todas prácticamente, Spotify, Novedades Viernes España, Novedades Viernes Latinoamérica, Radar. O sea, ha sido brutal la acogida y estoy súper, súper contento porque, bueno, es un paso muy grande en lo que viene siendo mi carrera. Es mi álbum debut y es como mi primer bebé, por así decirlo. Así, más importante.
0: También un poco presión de decir, vale, este es mi primer trabajo en solitario, y también un poco dirigir lo que quieres contar con este álbum, pues un poco un escaparate al mundo de la música. ¿Qué quieres contar con Afropalcora?
1: Pues Afropalcora, la verdad que está hecho de una manera en la que tú puedas poner esa playlist, ¿no?, de verano, ponerte el álbum para ir a la playa, en el coche, desconectar de una manera bonita, ¿no? Realmente lo que quiere transmitir el disco es la belleza que tiene la vida. De hecho, hay una canción que se llama Donde Quiero Estar, que fue la guinda del pastel, porque dijimos, de aquí realmente se cierra el cerco, se cierra el concepto del álbum, que es un álbum que habla sobre el amor, sobre lo que vas sintiendo. Si escuchas el álbum de arriba abajo, ves que empieza con Favorita, que es una canción que bueno, fue el primer adelanto, de hecho, del álbum después del Benidorm Fest, y habla sobre esa atracción que sientes sobre esa persona, ¿no? Es como que esa persona se vuelve tu persona favorita y al fin y al cabo acaba consigo pensando en ti. Es una historia de amor el disco, realmente. Empieza de una manera enamorada y luego hay un desamor que cierra consigo pensando en ti, que es, pues bueno, perder a esa persona tan importante. Por eso se llama Afropalcora, porque es con letras bonitas y ritmo afro, es directamente para el corazón, es así.
0: ¿Cómo fue escribir toda esta historia de amor, este disco? Porque comentábamos antes que a canción do Benidorm Fest nace pues de una manera bastante curiosa. Estabas nunha sesión aquí en Galicia, en sin ter previsto inicialmente pues facer unha canción en concreto, pois comezaches a gravar esta canción. É habitual que a túa música aparece así ou foi unha excepción?
1: Es súper habitual que mi música parezca así, de verdad. La verdad que casi todas las canciones del disco han sido así espontáneas, de una manera así súper bonita. La verdad que nos ha costado elegir porque hay muchas canciones que se quedaron fuera del álbum, pero que van a salir como single, que es lo importante. Pero sí que es verdad que queríamos cerrar el álbum con X temas, ¿no?, para que la gente lo pudiera escuchar y que no se perdiera ningún tema por el camino. Pero así fue. O sea, Los Ojos No Mienten nació en una sesión de estudio sin pensarlo. De hecho, no era ni siquiera una canción para el Benidorm Fest, pero justamente pues el jurado del Benidorm

0: Benidorm Fest le gustó la canción. Y luego cuando salió a la luz de que realmente iba a ser la canción, dije, ¿en serio ha sido esta? Porque fue presentada una de uno. O sea, una canción que presentamos fue esa, la de Los ojos no mienten. Teníamos otras en el tintero, pero justamente fue esa la que realmente, la que les gustó, ¿no? Por así decirlo. Entonces fue como, wow, de una canción que salió en un estudio de manera súper espontánea, que no era ni pensado para esa envergadura de programa y demás. Entonces fue algo mágico.
1: Pois desa casualidade, chegaches pois a presentar a canción no escenario do Benidorm Fest. Como foi toda esta experiencia?
0: Brutal. Sinceramente, siento que ha sido un antes y después en mi carrera, porque ya enfrentarse a un escenario de ese nivel, yo creo que, pues, por X o por Y, hay que estar agradecido, ¿no? Porque estar ahí para mí es una bendición, un lujo. Y ya solamente llegar al programa y pisar el escenario fue algo brutal para mí, una experiencia que yo creo que ha marcado en mí algo muy, muy, muy fuerte, que ha sido el Benidorm Fest. O sea, sin duda yo creo que ha sido algo súper grande para mi carrera, que valoro de una manera súper positiva y que, claro, me ha abierto muchísimas puertas en muchísimos aspectos que aún a día de hoy sigo trabajando en lo que viene siendo RTV, Benidorm Fest, todo lo que sale. La verdad que son cosas súper buenas y yo creo que era justo también lo que necesitaba mi carrera, ese empuje para llegar a más gente.
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0: Sí, a ver, yo siempre digo que en Galicia la gente es muy, muy gallega, muy sentida y le encanta la verbena gallega y he sentido siempre ese amor de que me pidan fotos por la calle gracias a la verbena gallega, imagínate. Pero sí que es verdad que ha aumentado drásticamente, sobre todo a nivel España, lo que viene siendo la manera de conocerme, de seguir mi música gracias al programa, sin duda.
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0: Exactamente, ya yo me daba por satisfecho ya simplemente de ser finalista, de pasar a la final del Benidorm Fest, como mis amigas tan shugueiras, ¿no? Que también estuvieron y que, bueno, jolín, que nosotros queríamos dejar a Galicia en todo lo alto, pero al fin y al cabo, bueno, son cosas del programa, son cosas que ya no están de mi mano, yo lo hice lo mejor que yo pude y mi intención era dejar a Galicia en lo más alto junto con tan shugueiras como también hicieron. Entonces, bueno, pues esa fue realmente mi intención. Respeto totalmente el puesto, para mí es un lujo simplemente estar, ya te digo, de finalista en el Benidorm Fest, quedarme con ese premio, ¿no? O sea, para mí es algo súper mágico y no solamente el premio, sino lo que viene después con lo que tú puedes construir viniendo de ahí, ¿sabes? Al fin y al cabo es algo mágico también.
1: Despois desta experiencia tan inolvidable, tan importante tamén na túa carreira, volviches ao combo dominicano, volviches a casa, non? 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
0: Sí.
1: dubidaches diso en volver.
0: Sí, a ver, fue algo también que no he hablado mucho de esto, pero que tiene también su fondo, ¿no? Por así decirlo. Ha sido súper inesperado porque realmente yo no contaba con eso. Salió demasiado espontáneo el acabar el Benidorm Fest. De hecho, yo terminé la temporada con Panorama City, súper contento, súper feliz, pero sí que es verdad que para el año siguiente, porque acabamos en octubre, se me iba a complicar muchísimo el poder empezar la gira con ellos junto con el Benidorm Fest, que justamente me lo confirmaron en octubre. Entonces, en la época de negociación, a la gente que le encante las orquestas, ahí se me complicó un poco el saber elegir, pero yo dije, mira, vamos a dejarlo en stand-by, me voy a dedicar por y para el Benidorm Fest y luego ya veré. Y justamente llegó a la propuesta del combo dominicano, porque ya claro, Panorama City tenía cerrada la delantera, y llegó la propuesta del combo dominicano y fue como, ¿qué hago? ¿Sabes? Pero justamente para mí el combo es mi familia y me han apoyado al máximo. Cyrano, que le mando un saludo desde aquí, que es el jefe, me han apoyado como nunca. De verdad que me siento súper arropado y súper feliz en la familia del combo. Y ha sido así que me han apoyado tanto que no podía decir que no. No podía decir que no a hacer esta gira con el combo dominicano. Quién sabe el año que viene, ¿no? Pero nosotros vamos año a año.

0: y de una manera súper feliz porque para mí aportar al combo es aportar a mi casa, por así decirlo.
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0: Sí, yo creo, yo lo llamo la escuelita de todos los artistas que sin duda todas las personas que tengan la oportunidad, sea grande la agrupación pequeña, deberían de intentarlo, ¿no? Simplemente ya solo por el hecho de que no muera nunca la verbena, que yo creo que le quedan 1.000.000.000 de años más y tiene que ser patrimonio, o sea, es algo súper importante. Pero sin duda creo que es súper necesario. Te enseña tantas cosas que a veces no te das ni cuenta y que cuando vienes a ver te ves en un escenario del Benidorm Fest, viniendo también de la verbena y es algo grande, ¿no? Hablo también por todos los cantantes que a lo mejor de la verbena que no pueden vivir esa experiencia por X o por Y. Entonces como que yo me siento también en el esfuerzo de poder darle visibilidad a la verbena, que de hecho fue algo que hablé muchísimo y que a la gente le encantó. De hecho, el estar en Panorama City, ya simplemente por el hecho de estar en Panorama, ya fue algo súper grande y la gente lo valoró con unos ojos súper buenos. El estar como dominicano, que tiene canciones con millones de reproducciones, como es La Cucaracha, o sea, fue algo súper grande, ¿no? El poder llevar de Galicia una partecita a Benidorm fue algo que me hizo muchísima ilusión.
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0: Pues yo creo que influyen de manera positiva porque siempre tengo como esas dos vertientes, ¿no? Tengo lo que viene siendo la sangre latina, la sangre de Venezuela, de mi crianza. No viví mucho en Venezuela, pero siempre en mi casa se vivió la crianza que es criolla, por así decirlo, de Venezuela. Y luego está la otra vertiente que es la gallega, o sea que yo creo que Galicia siempre me cogió con unos brazos enormes, ha sido donde yo tengo mis amigos de toda la vida, por así decirlo, donde yo he desenvuelto mi vida siempre, donde más seguro me siento literalmente donde quiero estar. De hecho, también falo galego, o sea, que la gente que a lo mejor diga que, oye, es venezolano y no habla gallego, falo galego, o sea, me encanta la televisión gallega, la radio gallega, o sea, soy una persona que escucha mucho el gallego y que me gusta mucho, que la gente dice, wow, no habla gallego, sí. Y considero una parte fundamental de lo que soy hoy en día, el tener esas dos cosas, ¿no? Ser venezolano, nacido en Venezuela, pero criado en Galicia, es como que yo creo que es una fusión muy, muy buena.
1: E que ti en varias ocasións tes comentado que pois non é necesario cantar en galego para representar a Galicia, de que hai moitas maneiras diferentes de levar Galicia contigo, como levaches ti a Galicia, Benidorm tamén.
0: Así es, sí. Yo iba con ese pensamiento que gente no estaba de acuerdo. A lo mejor, oye, pero ¿y por qué no cantas en gallego? Y yo decía, al fin y al cabo, eso va a venir una canción en gallego. Yo lo prometí en la tele, en Land Rover. De hecho, dije un estribillo o una estrofa en gallego y al final me terminé haciendo una canción. Entonces fue, la verdad, que súper guay. No sé, lo podría decir de esa manera, ¿no? Que a veces no hace falta hablar gallego como para llevarlo en tu corazón, que era lo que yo sentía. Yo decía, yo quiero dejar a Galicia en lo más alto, siempre lo decía.
1: Estaremos agardando esa canción, tamén todas esas que tes gardadas que aínda non saíron. 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
0: Gracias a
1: cheguen
0: Dios.
1: incluso, non é un pouco, dá un pouco de vértigo, quizáis.
0: Bueno, yo es que me encanta, o sea, el poder nutrirme de todo lo que voy viviendo para mí es algo súper grande, o sea, para mí, o sea, no lo noto como ni un peso ni una presión, es como que como lo que voy viviendo, lo voy viviendo intensamente y lo estoy disfrutando tanto que como que no noto lo que voy viviendo. A veces tengo que parar y analizar y digo, vale, es que ha pasado esto, de hecho viene algo enorme también ahora en el mes de septiembre, que ya lo pondré en mis redes, ya lo sabrán, pero es algo muy grande, o sea, todo va avanzando, el proyecto está creciendo a pasos agigantados y entonces es como que a veces no me da tiempo a asimilarlo tan rápido, pero lo disfruto tanto que es como que lo veo tan positivo todo lo que me está pasando que es como que, ¿cómo no verlo con buenos ojos?
1: Mientras agardamos a todas esas novedades, estaremos muy pendientes de las tuas redes para ver o que vais a ir sacando. 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
1: Pues yo les recomendaría, si son de Galicia, por supuesto, Donde Quiero Estar. Es una canción que habla sobre el amor, que no solamente sobre el amor de una persona, sino sobre el amor a Galicia, porque es donde quiero estar realmente. Pero si quiere otro tipo de canción que sea de otra manera, a lo mejor le podría recomendar Sigo Pensando en Ti, que es una canción súper nostálgica, súper bonita. No me podría decidir por una, porque todas las canciones están hechas como con un propósito, pero yo diría Donde Quiero Estar y Sigo Pensando en Ti.
0: Pois nos quedamos con estas recomendacións, tomamos nota para toda tamén a xente que nos este a escoitar. E mentres agardamos esas novidades, imonos quedar escoitando xustamente esta canción Onde Quero Estar. Moitísimas grazas, Kene,
1: muchas
0: por
1: gracias.
0: Atendernos hoxe, foi un placer.
1: Un placer, muchas gracias.

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0: Bueno, yo quiero decir que fuimos una de las primeras instituciones gallegas en tener página web. Por ejemplo, cuando aún todavía no existía ni la del Ayuntamiento de La Coruña. Quiero decir que ahí sí que fuimos como un poquito avanzados, ¿no? E intentamos ser pues lo más cercanos posibles. Intentamos también cubrir necesidades que los organismos públicos, los organismos oficiales no llegan, porque somos cercanos, porque las personas están en la calle, porque los trabajadores conocen la realidad y lo que de verdad importa. Conocen realidades de personas, por ejemplo, hemos sido muy activas con personas refugiadas de la guerra de Ucrania. También, pues eso, de la guerra de Mali. Ahora mismo hay un éxodo venezolano, colombiano, cubano, terrible por las realidades que están viviendo en sus países. Las personas vienen absolutamente, muchas de ellas, en precario. Lo han dejado todo. Ya digo, personas, muchas de ellas, con una formación increíble, pues con una experiencia profesional, pero que en sus países de origen no pueden vivir. Se deciden también frecuentemente, pues sobre todo cuando tienen hijos, cuando forman familias, ven que ese no es el futuro que quieren para sus hijos. Y realmente, bueno, pues España y especialmente Galicia, que somos una población tradicionalmente migrante, a lo mejor tenemos un poquito de más de mano izquierda o somos más sensibles, a todos estos temas, porque quien más quien menos ha tenido en sus familias, no por ejemplo seguramente en mi generación, pero sí por ejemplo mis abuelos, pues sí que tenían muchas personas, familiares incluso, que habían tenido que emigrar, pues porque aquí en España pues lo estábamos pasando muy mal y bueno, pues se buscaban pues eso, una vida mejor. Entonces bueno, pues eso creo que lo entendemos bastante bien aquí, ¿no? Y también es como muy agradecido luego lo que recibes. Yo es que conozco casos y he vivido tan de cerca. Bueno, yo un poco es que conocí a la asociación, yo no estoy desde el principio, conocí a Ecos, pues hará como 10, 12 años, a través de la asociación de empresarias, porque conocí a dos personas, primero a Sandra, la responsable de proyectos, y luego un poquito más tarde a Rosa Mosquera, la responsable de formación y de proyectos de formación y empleo, porque, bueno, establecimos convenios con la Asociación de Empresarias de A Coruña para, pues eso, acoger a las personas que ellos formaban, pues en prácticas o incluso empresas que formaban parte de la asociación integraban a personas que recibían formación, asesoramiento, tutorización y seguimiento, que es algo muy importante. De estas personas que habían venido, ya digo, sobre todo las relacionadas con estos sectores donde hay demanda de trabajadores. Yo personalmente, últimamente,

0: Tenemos migrantes, como es todo Sudamérica, que el idioma les acompaña, puesto que compartimos idioma, pero otros países tienen más dificultades, pues eso, Ucrania, Mali, diferente. Todo esto hay que hacer una labor didáctica importantísima. Otra cosa que la gente a lo mejor no se preocupa demasiado es que no solamente tienen que aprender el idioma, tienen que aprender nuestras costumbres. Porque, bueno, y también, pues eso, palabras, expresiones que nosotros utilizamos, que desconocen, claro, bueno, como si igual que si...
1: Forma parte de habitar o territorio. Estamos no planeta, dependendo del territorio, pois hai unhas culturas,
0: sí, nos debemos sinergias. De adaptar, claro.
1: Claro, claro. Bueno, facedes unha labor increíble, Ane. 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
0: bueno,
1: por este aniversario.
0: Muy agradecida a todas las personas de voluntariado, porque se hace simplemente por nada, simplemente por conseguir satisfacción, por, generosidad, como para devolverle a la vida, no sabes lo bien que estás hasta que encuentras casos durísimos. Claro. Entonces dices, jo, pues fíjate, aquí nos quejamos continuamente, protestamos muchísimo...
1: Ay, xusto se marchou cando estaba aí.
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1: 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Ani, grazas.
0: 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Muchísimas gracias a vosotros por darnos voz. Gracias.
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1: 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Lucía, ¿por qué escuchamos a Dani en esta hora?
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0: Bueno, un trabajo impecable o de Lucía Seoane, que ahora queda con nos para empezar el programa con Moncho Lemos. ¿Te crees que aún vives en los 80
1: con tu chupa de cuero roja de fiesta? A ver, canta, ya se sabe lo
0: que Hola, Moncho.
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2: 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Máis que

0: Ourense. 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
1: Creo que los números y la trayectoria de la jugadora hablan por sí solas. Jugadora que ya ha debutado en primera división, ya ha hecho gol, ya internacional en todas las categorías de selección, campeona de Europa sub-17, campeona de Europa sub-19, y hoy con una alegría, convocada para el Mundial sub-20, lo recibimos hace unas horas. Es verdad que la perderemos unas jornadas al inicio, pero bueno, le deseamos lo mejor en ese Mundial y seguro que cuando la tengamos de vuelta, pues nos ofrecerá el nivel que tiene.
2: Tenemos un grupo muy bueno, con mucho talento, con muchas ganas de competir y con mucha ilusión. Yo vengo con mucha ilusión de estar aquí, con muchas ganas y muchas ganas de seguir creciendo y mejorando día a día. Bueno, me considero una jugadora técnica, como ha dicho Kevin, que actúo cerca del área, también puedo actuar más en la base en medio y considero que también trabajo bastante a nivel defensivo, así que...

creo que puede aportar mucho en muchas facetas. Creo que tenemos muy buen grupo, con mucho talento. Creo que tenemos un grupo con mucho compromiso, que trabaja día a día. Y creo que a través de eso podemos aspirar a llegar por arriba de la tabla.

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1: Comenzar así, pues estoy muy feliz, creo que estamos muy, todo el equipo está muy feliz por conseguir la victoria porque sabíamos que era muy importante para nosotros empezar bien. Y bueno, ahora solo queda trabajar más fuerte, mejorar para seguir consiguiendo las victorias. El pase fue muy bueno de Hansi y bueno, gracias a los movimientos que me han hecho por delante, pues he tenido el hueco de poder meterme para adentro, ¿no? Yo creo que es gracias a todos mis compañeros, que sin ello no hubiera podido conseguir ni el gol ni la victoria, ¿no? La de Alex ha sido un gol, y he visto detrás y ha sido un golazo, la verdad es que la de Alex yo creo que fue mejor gol.
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2: El equipo creo que ha venido, ha dado la cara, creo que hemos sido capaces de tutear al Atlético de Madrid por muchos tramos del partido y luego, bueno, sí es verdad, ¿no? Que con los cambios quizás ellos, ¿no?, han tenido una determinación que igual no habían tenido en la primera mitad, pero como digo, ¿no?, creo que hay cosas que podemos mejorar todavía, esa es la parte que tenemos que mirar y esa es la parte que nos va a ayudar a construir todo lo que venga después. Y yo creo que ese espacio, ¿no?, que tenemos para recuperar va a determinar muy mucho, primero a nivel individual, quién va a poder participar con garantía en el siguiente encuentro y luego, por supuesto, también, ¿no?, al final jugamos contra un rival distinto, probablemente, ¿no?, con unos comportamientos distintos y sí, hombre, más que probable, ¿no?, que haya algunos cambios, igual no tanto en la idea, pero sí, ¿no?, las personas que puedan desarrollarlo, ya veremos, ¿no? Ya, como te digo, mañana igual sería más fácil cuando ya se haya levantado de ver cómo están todos, pero bueno, esperemos que no haya ninguna sorpresa y que podamos, ¿no?, tener a todos los jugadores disponibles para el partido contra el Deportivo.
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3: 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Bueno, han pasado años desde la última Europa League, entonces es una gran oportunidad para todos como profesionales, es lo que ansiamos, a lo que aspiramos como profesionales y que trabajamos día a día para tener esta gran oportunidad y hay que aprovecharla. Ellos llevan varias previas que han pasado, les hace una ilusión enorme también, es una oportunidad como profesionales para nosotros también y es un equipo muy dinámico, un equipo muy vertical, un equipo que ya ha mostrado muy buenas sensaciones en lo que lleva de las eliminatorias que ha pasado y por lo tanto va a ser un partido complejo, pero tenemos mucha ilusión. Ayer lo pudimos ver con nuestra afición y que tengan claro que el equipo lo va a dar absolutamente todo por pasar esta previa.
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1: La verdad que el inicio del otro día aquí fue espectacular, hicimos un muy buen partido y es verdad que este partido que viene contra el Celta B es un partido completamente diferente, como dices tú, pero vamos con la misma ilusión. Creo que tenemos que seguir haciendo lo que hicimos el sábado aquí en casa y creo que así nos acercará a los tres puntos. Al final estuve prácticamente toda mi carrera allí, es un sitio que siempre voy a recordar con mucho cariño. Y bueno, creo que es su primer año en segunda división, es un año muy especial para ellos. Yo la verdad que me alegré mucho de su ascenso y sí, siempre es bonito volver a casa, la verdad. Es un año ilusionante, creo que el año pasado ya acabamos con sensaciones muy buenas, que teníamos la sensación de que se nos hizo un poco corta la liga, y la idea de este año es pues mantener esto, lo que dices tú, una idea de juego muy clara, no variarla en función de nadie, del rival, sino vamos a seguir a salir siempre igual a los partidos y creo que, como te digo, es un año ilusionante, tenemos muchas ganas y vamos a ir a por todas. Sí, bueno, nuestra idea, mientras no nos digan lo contrario, es ir ahí a jugar. En principio el partido se va a jugar, creo que es algo que no nos preocupa. Vamos a preparar la semana como preparamos todas las semanas y bueno, pues como ya te digo, en principio la idea es jugar el partido y no tenemos ninguna otra noticia.
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3: 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Como está sendo a recuperación?
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2: sí,
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5: 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tanto España tiene toda su intención de como no puede ser de otra manera, porque ya digo, lo ha liderado desde el principio, conjuntamente con Portugal, tenemos el 55% de peso en este mundial que se va a celebrar el año 2030 y por lo tanto, bueno, pues ya saben lo que significa España en el mundo, ¿no? Somos doblemente campeones del mundo ahora mismo con la selección masculina y la selección femenina. Espero además que el año que viene podamos repetir éxito, ojalá así sea, en Brasil con la selección femenina, pero en todo caso ese respeto y ese respeto también al fútbol español, al talento de jugadores, de clubes, de entrenadores, de árbitros y de ese, bueno, nivel de talento en general que tiene el fútbol español.

0: español creo que merece ser respetado, y para ese respeto creo que de alguna manera no hay más justificación que España tiene que ser, por supuesto, el lugar donde se celebre la final de la Copa del Mundo del Centenario.
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2: Siempre es especial jugar en casa y más sobre todo empezando una nueva temporada, ¿no? Con mucha ilusión, con muchas ganas, gente pues quiere pues verse ante su nuevo público, ante su afición, y por ediciones anteriores pues se vivían muy buenos momentos, tenemos buenos recuerdos y queremos volver a sentirlos porque llevamos mucho tiempo sin jugar en el Mouris y todos queremos volver a jugar en casa. Sí, bueno, son partidos diferentes, ¿no? Creo que de Casinas, pues un equipo portugués, era de segunda división, hicimos un muy buen partido, independientemente del resultado. Creo que, como dices, estos partidos son más exigentes. La selección pues de Indonesia es una selección muy, muy trabajada, que lleva tiempo trabajando bien y que nos va a poner en aprietos, ¿no? Y al final los partidos de pretemporada son para eso, ¿no? Son para intentar buscar errores, que los rivales pues nos encuentren esas grietas que nos puedan ayudar a mejorar y también para poner todo lo que llevamos trabajando sobre la pista, y lógicamente cuanto mejor sea el rival pues más exigente es la prueba y más nos va a hacer mejorar, que para eso estamos. Bueno, os conozco de la Copa de Asia, donde hicieron una gran participación, que perdieron a penaltis y contra Irán, un equipo, una selección importante, de las mejores del mundo, y ahí está su carta de presentación. Creo que vienen aquí con muchísima ilusión, con ganas de mostrar. Va a ser difícil igualar esa ilusión que tienen ellos, y tenemos que intentar igualar para poder competir, ¿no? Creo que vamos a encontrar una selección pues muy, repito, con ilusión, con esas ganas de demostrar, muy eléctrica, trabajada, que nos va a poner las cosas difíciles y es lo que queremos, ¿no? Ponernos a prueba, a ver en qué nivel estamos. Es cierto que para nosotros el resultado no es lo más determinante, no buscamos eso, pero sí buscamos la exigencia y que, como dije antes, ¿no? Que nos busquen problemas, que nos hagan mejorar y para eso son estos partidos. Sí, al final cuando juegas un torneo pues como el de aquí, ¿no? Ya con toda la tradición que tiene, siempre quieres jugar la final, levantar un título, aunque el resultado, como digamos, no sea el objetivo principal, siempre es un premio al trabajo, ¿no? Y siempre ayuda a coger confianza y a todo lo que se está haciendo, pues que gane fuerza. Eso no quiere decir que sea lo más importante. Lógicamente estamos en casa y al final los jugadores son muy competitivos. Todos los días aquí en entrenamientos, en cada tarea, quieren ganar aunque no haya nada en juego, ¿no? Entonces, al final, una vez que pite el árbitro y empiezan a jugar, todo el mundo queremos ganar, independientemente que sea el objetivo principal ganar o no. Entonces nosotros lógicamente queremos conseguir la victoria para brindarle al público pues la victoria y jugar la final.
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3: Por fin este año podemos volver a recuperar esos colores internacionales más allá del continente europeo y Medio Oriente que nos van a deleitar aquí, vaya. Van a estar aquí los mejores de los mejores del mundo, los 20 mejores de cada región, y más allá de la región de Europa, pues tendremos, que también hay muy buen nivel, hay que destacarlo, pero tendremos pues ese nivel que nos dan esos estadounidenses, australianos, brasileños, que tienen tan alto nivel y llevan casi los mejores del mundo, están por esa zona. Y bueno, pues tenerlos aquí es todo un orgullo. No puede entrar todo el mundo. Aquí, pues de esos 200 surfistas que al final pueden entrar, pues igual hay 300. Y claro, pues es como en cualquier otro circuito, cualquier otra liga, ¿no?, profesional. Se pueden entrar los que han obtenido ciertos puntos la temporada anterior que les permite...

0: poder entrar.
1: Goni Zubizarreta es un surfista que ha venido desde que era muy joven ya aquí a Pantín. Nos ha ayudado a escribir la historia de Pantín y bueno, ha llegado incluso a hacer un podium, ¿no? Ahora no recuerdo exactamente en qué año, si fue en 2010, 2012 más o menos. Y bueno, pues eso, pues el poder darle la oportunidad que pueda tener este último, a lo mejor, campeonato dentro de la élite, pues es un poco una manera de homenajear pues toda su trayectoria, ¿no? Lo que ha hecho. Y además, pues con todo el cariño que le tenemos aquí desde Pantín, que también colabora con nosotros, pues bueno, pues es un poco agradecerle todo esos esfuerzos y ese cariño que nos ha mostrado siempre aquí. Sábado día 22 empezamos con este campeonato también internacional de surf adaptado, en el que batimos récord de inscripciones, con 50 inscripciones. Y bueno, también es un evento que se lleva haciendo desde el 2020 y cada vez va creciendo más. Están para poder entrar en poder ser un deporte paralímpico, y nosotros desde aquí pues aportando también nuestro grano de arena para que así se llegue a cumplir. Esa expresión sesión que va a ser el viernes, día 28, eso realmente es un poco para dar show a la competición, pues al final ahí lo que se valora es la mejor maniobra. Si al final en una competición lo que se valora es la combinación de ciertas maniobras, pues al final hacen que el deportista no arriesgue al 100% en todas estas maniobras. En este caso, como solo se va a puntuar una maniobra dentro de esa ola, lo van a dar todo en esa... Entonces, se verán como piruetas mucho más... un poco más...
2: Sí, espectaculares, sí.
1: Efectivamente, creo que es esa palabra.
2: Sí, por cierto, que o de Ostriay sí que son pruebas clasificatorias para que luego el plato fuerte, ¿no?
1: Efectivamente, Ostriay es para darle también una oportunidad a algún gallego que no tenga ranking para poder competir, como te explicaba antes.
2: Claro.
1: Pues Goni, después de tanto estar, pues llegó a hacer su plaza, tener su plaza. Pero para poder tener así esa representación gallega en este evento internacional, pues regalamos, por así decirlo, nos da la oportunidad en la bolsa.
3: Máis nada nesta crónica deportiva, son a nova de última hora, o regreso de Carlos Alcaraz ás pistas, o murciano estrearase, reestrearase logo das súas molestias no pulso no US Open. 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Máis información deportiva mañá a partir das 2:30 con Javi Torres. 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

0: Nos, desde luego, desde aquí, tampoco queremos hacer apología del alcohol. Para nada. Pero cada un, si algún va en un coche, di, bueno, pues paramos aquí, seguimos con las ventanillas baixadas, con equipo a tope, sin molestar a ninguén. Tomamos un, no sé, un bourbon, un scotch, una cerveza. Está, no acabo de inventar, en una canción de un amigo llamado George Thorogood, ya me gustaría. Todo lo da cabeza, ¿eh? Naceu en el año 50, guitarrista, vocalista, compositor de blues e de rock. 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E, por suposto, esta canción. Dixo abertamente moitas veces tocando esta canción que olle que o que lle apetecía facer nese momento. Pois non me extraña.
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